0: personas, pero así lejos.
1: Sueño mío es de yo grabar así en un disco.
0: Y vine con el entusiasmo de seguir con mi bullerengue, que yo quiero al bullerengue, porque el bullerengue me viene a mí de adentro. De adentro de la sangre.
2: La verdad es que yo cuando canto bullerengue soy feliz.
3: Cuando canto un bullerengue que me suena el tambor de mi papá, me siento alegre y sabrosa.
4: Me encanta el bullerengue. Yo estoy aquí en la casa y yo me pongo a cantar, canto uno, canto dos, canto tres, así. No solo.
5: No sale en la noche, pasa toda la noche tirando garganta y tirando tambor, tirando. ¡Ay, parado!
6: Yo
7: cantaba en grupo aquí en mi pueblo, en San Cristóbal. Canté en Paraíso, canté en San Jacinto, Cartagena.
4: Mi abuela cantaba, mi papá cantaba y mi mamá le gustaba ir a bailar.
0: Yo en ese entonces veía era la bullerenguera de la boquilla. Había una señora que se llamaba Selmira y ya le gustaba mucho tocar tambor.
3: Estaba Dominga Julio, Juana García,
7: Lauriana Madre, Juana Vicenta,
8: mi abuela, mi tía,
3: Esperanza, estaba Marta Herrera,
7: Luisa Márquez, Paula Márquez,
8: Olivera Martínez,
3: Olivera Martínez, un poco de mujeres que vinieron.
0: Entonces yo veía a las primas, veía una señora finada, llamarse Zoila.
7: Avelina Vega, Mercedes Ruiz.
3: Mi madre cantaba con Benilda Calvo.
7: Benilda Calvo.
8: Señora Juana García.
5: De las compañeras de mi abuela, Juana García.
8: La señora Paula Martínez.
5: Que las mellas Dolores.
8: Dominga Julio.
5: Abuela de Isabel Julio. La mamá de ella, que también se llamaba Úrsula, sí.
8: Adelaida Sánchez.
5: Mi mamá.
8: Tengo una tía, Rosa Julio.
0: ¡Esas mujeres!
3: Ya en la vuelta, mujeres se ponían a tomar, iban hasta el puerto de María la Baja, caminando de noche, chaco. ¿Qué quiere el bullerengue? De verdad, verdad. El bullerengue viejo.
4: Apenas oía yo que iban a hacer bullerengue, ahí estaba.
0: Ellos para la fiesta de noviembre salían en grupo a cantar esa música bonita, que yo no sé, yo de niña me gustó esa música.
7: Yo era una niña, tenía 8 años. Yo me fui con mi abuela para Paraíso y allá pusieron las mujeres parisanas un bullerengue. Me subieron en una mesa.
5: Y yo estaba pequeñita y yo andaba atrás de la cola de mi mamá viéndolas cantar y cómo bailaban con esos mechones que cuando eso no había luz, y sino que ellas sacaban sus mechones y abrían las ruedas y bailaban.
0: Como yo las veía a ellas, me entusiasmé, me dieron ganas también de hacer lo mismo que hacían ellas.
9: Lo que canto es lo que yo compongo.
2: Cantar y componer, porque no solamente cantar el tema que yo escuché, sino ir aprendiendo de la música, ir aprendiendo las tonadas.
0: La verdad es que lo que yo compongo para mí es historia. Si es que yo nací en el campo, a mí me gusta el campo, porque es que yo me concentro tanto con mi música como con mi tambor. Porque yo digo que el bullerengue es lo mismo.
3: Me siento una energía en todo el cuerpo y una emoción.
5: Se encuentra uno como con un poder. Se le olvida uno todo, se le olvida hijo, se le olvida marido, se le olvida todo. Sino que uno está pendiente a su música.
0: Empodérense en ese bullerengue, que el bullerengue es bonito.
10: ¿Qué quiere bronca, marihua? A él, de cura para adelante y de cura para atrás.
5: Que mi abuela Juana García murió. Vinieron su familiar de allá de Gamero.
4: Cuando mi abuela murió, yo tenía 14 años.
5: Y le pusieron un fandango.
4: Había ese poco de mujer porque ella no había cantado y se lo pusieron en su casa.
5: Y ella en el fandango puso que mi mamá cantó.

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1: God, I love that.
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1: 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It's some of the best that you hear,
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0: también,
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0: 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Well, it's time for North Star Stories. We'll bring that up right now, and we'll see you in 5 minutes.
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3: Mi nombre es Víctor Palomino, y esta semana recordamos los hechos de violencia política que marcaron al Estado hace un año. Pero primero, las autoridades de la ciudad de Bemidji afirman que los funcionarios federales aún no les han informado cuántas personas fueron detenidas durante el operativo más reciente del Servicio de Inmigración y Control de Aduanas, ICE por sus siglas en inglés, en el norte del estado. El alcalde, Jorge Prince, señala que varios contratistas fueron puestos bajo custodia en el complejo residencial de Vista North. La policía municipal y los agentes del condado de Beltrami indican que no participaron en las operaciones. En otras noticias, la Fiscalía Federal ha presentado cargos contra 15 personas por delitos vinculados a la obstrucción de las actividades federales del control migratorio en Minnesota. Según los fiscales federales, los cargos incluyen conspiración para obstaculizar a agentes federales, agresión, amenazas y destrucción de propiedad gubernamental. Las 15 personas están vinculadas a un grupo conocido como Direct Action Minnesota. Los residentes y propietarios de negocios de los alrededores del George Floyd Square, en el sur de Minneapolis, no tendrán que asumir la contribución especial para financiar las mejoras de la zona. El Consejo Municipal de Minneapolis rechazó la imposición de dicha contribución especial destinada a mejoras en el vecindario. Los propietarios de viviendas y negocios habían expresado su malestar ante la posibilidad de un aumento específico de impuestos para financiar nuevas calles, aceras más anchas y espacios conmemorativos. Se estima que el proyecto tendrá un costo de $15 millones. El concejal Soren Stevenson, representante de la zona, afirma que la comunidad ya ha sufrido bastante.
4: Este es un proyecto de reconstrucción que no se parece a ningún otro que lo haya precedido y no se parece a ningún otro que venga después.
3: Ahora, el consejo debe determinar cómo obtener los $630,000 que habría recaudado la contribución especial. Después de que los fiscales federales anunciaran que no solicitarán la pena de muerte, Vance Belter se declaró culpable de los asesinatos políticos que conmocionaron a Minnesota.
4: La violencia política es un flagelo que azota a Estados Unidos en nuestros tiempos. Los asesinatos de la presidenta de Cámara de Representantes, Melissa Hortman, y de Mark Hortman, el tiroteo contra el senador John Hoffman e Yvette Hoffman, y el intento de tiroteo contra Hope Hoffman figuran entre los peores crímenes de violencia política que hemos presenciado.
3: Belter cumplirá 2 cadenas perpetuas consecutivas más 40 años adicionales por los cargos federales relacionados con los asesinatos de la expresidenta de la Cámara, Melissa Hortman, su esposo Mark y su perro Gilbert, así como el intento de asesinato del senador John Hoffman, su esposa Yvette y su hija Hope. La representante Christine Bonner fue una de las legisladoras a las que el agresor tenía como objetivo esa noche.
5: No quiero dedicarle ni un instante ni mi atención. Él no mostró ese respeto hacia las personas que yo amaba. Voy a centrar mi energía en pensar en Mark y Melissa y en la alegría y la forma en que marcaron y transformaron la vida de todos los que los rodeaban.
3: Para muchos legisladores en el Capitolio, la pérdida de Hoffman no solo significó la partida de una expresidenta de la Cámara, sino también la de una mentora y amiga, así como la persona a quien muchos siguen tomando como referencia al preguntarse qué implica realmente el servicio público. Melissa y Mark Hortman le sobreviven sus hijos, Sophie y Colin. Tras el asesinato de sus padres, Sophie y Colin compartieron una lista de las formas sencillas en que la gente podría honrar su memoria. Eso incluye plantar un árbol, visitar un parque o una ruta para bicicletas y acariciar a un perro, especialmente un Golden Retriever. También sugirieron hornear algo para compartir, un pastel para Melissa y pan para Mark. Además, la lista anima a las personas a probar cosas nuevas y defender la justicia y la paz. Hasta aquí las noticias de esta semana para North Star Stories. Yo soy Víctor Palomino.
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0: 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Aquí en Corazón Latino.
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Rosario, el indio, y mucho más que fallecieron. Los espíritus están aquí con nosotros.